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2: Oiga, vea, te traigo mi Cali Ventura. Buenaventura.

0: En primer lugar, saludo bien especial para usted que va en el carro, que ya va a descansar bien sabrosito. Los que ya regresan el lunes a camellar, los que mañana les toca que trabajar hasta el mediodía. Los que sí, le incrementa el trabajo para el fin de semana. Ay, ay, ay. Yo es que sí, yo es que sí. Saludo bien especial para Camilo, por acá que nos está reportando sintonía. Por acá Luz Nelsi también nos está reportando sintonía desde el barrio Vélez. Por acá dice, papi, un abrazo muy fuerte desde Van Gogh. Los queremos y seguimos, güey, desde Van Gogh. Ah, güey. Abrazo para la gente en el exterior que a esta hora nos está reportando sintonía. En su reporte de sintonía a través del WhatsApp 321-51-8296-1. Por acá dice, por favor, un saludo para Jairo Vázquez en Chichichi, Lelele, en Antofagasta. Un abrazo enorme. 7:06, bienvenidos a esta nueva hora. Estamos presentando la Disco Olímpica.
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Bueno, 7 de la noche, 17. Damas y caballeros, estamos presentando toda la programación del fin de semana a través de la emisora que te pone de todo y bien bueno. Hoy estuvimos en el lanzamiento oficial de una muy buena canción. Aquí en Olímpica, la emisora del primer lugar, hoy. Hoy estuvimos de lanzamiento esta mañana. Tremenda canción del gran Johnny Rivera. Se la vamos a presentar nuevamente. Hoy la escuchamos en Temprano Más Bacano. Pero ya Johnny Rivera hace 17 minutos exactamente, 18 minutos exactamente, a las 7 en punto, se publicó ya en sus redes sociales, en YouTube, todas las plataformas digitales. Y nosotros tuvimos en exclusiva la canción al aire esta mañana. Y nuevamente la vamos a sonar, Johnny Rivera. La canción se llama La Depre. Ya se estrenó en todas las plataformas digitales. Johnny Rivera es ahora en Olímpica, la emisora del primer lugar en la ciudad de Armenia, 96.1. La canción La Depre, Johnny

descarga salsera. Un verano en Nueva York. Si no estoy mal, en la tremenda voz de Andy Montañez. El gran combo de Puerto Rico, la Universidad de la Salsa. 7:26 minutos, la programación del fin de semana. Aquí estamos presentando la disco olímpica, la tremenda canción de Los Inquietos. Me matará el sentimiento. 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

0: 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En esta noche de viernes, andamos de viernes, fin de semana. Si quieren dejar su reporte de sintonía, hágalo, pero en notica de voz, nota de voz, 321-51-82-96-1. Y también se van preparando, porque ya vengo a inscribir por la llena de nevera. Esta mañana entregamos llena de nevera. ¿Quién quita que sigamos entregando? Ah, en cualquier momento, en cualquier momento. 7:37 minutos, es la noche del viernes, fin de semana. Yo escucho Olímpica.
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31 minutos, el binomio de oro, mi segunda vida. Y vea cómo suena eso de rico, ya. Cuando hay fiesta en mi pueblo, cuando hay fiesta en el desierto, cuando hay fiestas de municipios, Ave María, eso suena más rico. Rodolfo Icardi. Fiesta en mi pueblo, 7:51, estamos en la Disco Olímpica.

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0: toda la programación del fin de semana a través de la emisora que te pone de todo. Y bien bueno, bien bueno, bien bueno. La emisora que te pone bien bueno, bien bueno. 8 de la noche, 4 minutos. Aquí está Julián Aguirre. El Juli.
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0: Buenas, buenas.
1: Olímpica, buenas tardes. Un saludito ahí para Diego Rivera, que está dándole duro ahí a la revisión.
0: Epa.
1: Y yo escucho Olímpica porque me pone, estoy bien bueno.
0: Ay, ay, ay. Mirando por acá, buenas.
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0: ¿Desde dónde? ¿Desde dónde nos reporta sintonía? Bueno, 8-5 minutos. Avanza la buena programación. Aquí llega Tremenda Salsa. El grupo Nietzsche a esta hora, prueba de fuego. Defender un país. Ay, ay, ay. 8-6 minutos. Yo escucho Olímpica.

lindo, lindo, lindo. 8:16 PM. En la programación del fin de semana con la emisora que te pone de todo y bien bueno. ¿Qué tal si calentamos motores para este fincho con esta tremenda canción? Tremendo junte además. Jason Jiménez y Luis Alfonso. Destino final. 8:17 PM. 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

de todo y bien bueno. Si me quieren seguir en las redes sociales, por allá los espero. En Instagram me encuentra como Julián Aguirre Locutor. Julián Aguirre Locutor. También los invito para que nos sigan en arroba Olímpica Armenia en Instagram. En Facebook nos encuentra como Yo Escucho Olímpica Armenia. Y en TikTok, vamos a ver cuánto llegan en TikTok en este momento. Nos encuentra como Olímpica Armenia 96.1, ¿ok? Vamos a ver cuánto llegan en ese momento a TikTok. A seguirnos. Olímpica Armenia 96.1. Vamos a ver. Todo el mundo tiene TikTok. No me mientas. Todo el mundo tiene TikTok. Vamos a buscar Olímpica Armenia 96.1 y empieza a seguir allí la página de TikTok. 8:29 minutos. 8:29. Estamos con la presentación, o mejor, presentando toda la programación del fin de semana con la Disco Olímpica. ¿Cómo suena esto de rico, eh? Ay, ay, ay. 8:29, yo escucho Olímpica.

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se llama Mi Última Despedida. 8:42 minutos, 8:42. Estamos en esa noche de viernes. Se preparan con celular en mano, porque en este momento voy a estar inscribiendo a todo aquel que quiera participar por la llenada de nevera, ¿ok? ¿Quién quiere llenada de nevera? ¿Quién quiere llenada de nevera? A través del WhatsApp me van a enviar la palabra nevera.

cualquier momento vamos a entregar llena de nevera. Esta mañana entregamos una. Esta mañana se llevó un oyente la llenada de nevera. Ya en esta semana le llenamos la nevera, le metemos la yuca, le metemos el plátano. Y si usted también quiere que le llenemos la nevera, envíeme la palabra nevera o llenada de nevera. Y allí le vamos a tomar los datos para que empiecen a participar, ¿ok? 8:43 minutos. ¿Quién quiere que le llenemos la nevera?

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0: Ya llegamos a las 8 de la noche, 52 minutos para todos los negocios, para todos los restaurantes que a esta hora andan activos. Saludo bien especial para la gente que a esta hora nos reporta sintonía desde La Patria, allá en el Salón Comunal, para Maxi Burger. Un abrazo enorme. 8:52 minutos
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0: Ahí para el tocayo Julián y su familia, para Maxi, un saludo bien especial. 8:53 minutos, tremenda canción, Edwin Luna, Cristian Camilo. Se me acabó la suerte en Olímpica.

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0: Ay, cosa.
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2: Quiero contarle, mi hermano, un pedacito de la historia negra, de la historia nuestra, caballero. Y dice así.

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Ya tenemos las 7 de la mañana, 5 minutos, 7 de la mañana, 5 minutos. ¿Cómo está mi gente linda, mi gente hermosa, mi gente preciosa? ¿Qué tal? ¿Cómo me les va en esta mañana? Buenos días, buenos días, buenos días a cada uno de nuestros oyentes que se van conectando en esta mañana de sábado, fin de semana, 23 de mayo ya. Agradeciéndole a Dios por este nuevo día. Ay, le di una cosa, uno despertar y realmente abrir los ojos y ver que tiene al lado a su hija, a su familia, que tiene vida, que puede respirar. Se les decía ayer, eso es una bendición, es una bendición. Dale gracias a Dios por este nuevo día que llega, que sea maravilloso, que inicie con buena actitud y que finalice igual, que solo atraigamos bendiciones para los nuestros, para el trabajo, para nosotros mismos, que sea Diosito siempre guiándonos en todo lo que hacemos y colocándole eso así, mucho amor a todo. 7:06 a.m. Buenos días a toda mi gente linda de Armenia, del departamento del Quindío, del eje cafetero, de Colombia y del mundo, que se conecta con las bailables de siempre. Yo soy Angie Ospina y los estoy acompañando en esta mañana, obviamente sin falta, en las mejores bailables. Sí, señores, en las bailables de siempre. Si usted quiere saludito, es más, quiero saludar al Combo Madrugador. ¿Dónde está el Combo Madrugador a esta hora de la mañana? Usted que hace parte del Combo Madrugador. Ahí los quiero escuchar. A través del WhatsApp Olímpica 321-5182-961. ¿Desde dónde se conectan? Ya vengo también con resultados de las loterías y mucho más. En esta mañana escuchas Las Bailables. Buenos días.

0: 7 de la mañana, 12 minutos, 7, 12 minutos, por acá saludando a Ando, Totoy, pero vea, mejor dicho, la gente de Armenia está conectadísima en las bailables. Muy buenos días, Olímpica.
1: Angisita, buenos días, Dios me la bendiga, me la proteja. Desde la vereda La Bella, municipio de Montenegro, escuchando Olímpica Estéreo porque me pone de todo y bien bueno.
0: Montenegro presente desde la vereda La Bella, La Bella, La Bella. Un abrazo, mi hermosa, mi bellanira. Un abrazo grandotote, conectada con Olímpica Estéreo en esos bailables. Buenos días,
2: Angie. Buenos días, reportando sintonías de Tuluá, como siempre. El combo madrugador la saluda, colaborando en compañía de las bailables de siempre. Y Castero se metió.
0: Eso, hace rato no voy a Tuluá. ¿Qué, cómo está Tuluá? Contámelo. A la gente linda de Tuluá, para Nelson, mi amor, un abrazo súper especial, trabajando con las bailables. Y Nelson, mi amor, un abrazote. Gracias por reportar sintonía y estar ahí conectado con nosotros. Buenos días. Oli.
3: Angie, muy buenos días, tenga usted, espero que estés bien. Acá escuchando Olímpica Estéreo, porque me pone de todo, recordando viejos tiempos de los años 70 y 80, la música buena para bailar, para rumbear. Por Iglesia de Alarcón, de aquí de Rojas, Pinilla, segunda eso. Etapa, en sintonía. Abrazos.
0: Don Jorgito, desde el Rojas 2. Ah, ¿qué es esta belleza? Un fuerte abrazo para mi gente linda del Rojas, conectados con Olímpica. Gracias por estar ahí 24-7 con la emisora del primer lugar. Ve, ahí está, está entonadísimo. Si usted tiene su mensajito, a esta hora quiero escuchar el combo madrugador trabajando en la finca, en la vereda, en su casa, ahí en la cocina de su casita y está conectado con Olímpica. Ya mismo, 321-5182-961, 321-5182-961. ¿Listo? Son las 7... de la mañana, 14 minutos en Olímpica Estéreo.
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0: las 7 de la mañana, 21 minutos, 7:21, y a esta hora les voy a regalar resultados de las loterías. Ustedes que las necesitan, ustedes que necesitan con urgencia las loterías de anoche, que cayeron las loterías anoche. Angisita, yo quisiera saber qué cayó la lotería anoche, claro. Atención, Lotería de Medellín, 52-41 para la Lotería de Medellín. Lotería del Santander, 53-49. Lotería de Risaralda, 68-62. Cafeterito Día, 67-04. Cafeterito Noche, 81-51. Culona Día, 90-94 para Culona Noche, 18-54. Dorado Mañana, 90-38. Dorado Tarde, 79-94. Paisita 1, 17-78. Paisita 2, 70-61. El Pijao de Oro, 24-07. Samán de la Suerte, 07-15. Sinuano Día, 76-83. Sinuano Noche, 48-91. Astro Sol, 19-52 con el signo de Tauro. Y Astro Luna, 79-37 con Escorpio. Usted requiere los resultados de la lotería, mi amor. Es lo más que me las pida. Me las pide una. Por acá dice, allí, Circasia presente. A mi Albita hermosa, Alba Lucero, mi reina linda, un abrazo muy especial. Gracias a toda mi gente linda de Circasia. 24-7 con Olímpica Serie. Buenos días, Olímpica.
1: Muy buenos días, Miriam, desde aquí de Montenegro, de Alaska, de las madrugadoras. Yo escuchando Olímpica, que pone todo bien bueno.
0: Vea, de las madrugadoras del barrio de Alaska. Montenegro presente. Ay, tan hermosa. Dios me la bendiga. Gracias por siempre estar conectada con Olímpica. Buenos días.
2: Angisita, buenos días. Que el Señor me la bendiga por esa buena programación. Reportando sintonía desde por acá, la María Finca el Rubí. Para un saludito muy especial a la señora Andrea abajo en Santa Isabel. Y yo escucho Olímpica porque me ponen de todo y bien bueno.
0: ¡Eso! Tan hermosa, mi Luz Estelita. Dios me la bendiga. Buenos días, 7:23 minutos. Estás en

0: Es la buena música de Son Las Bailables a esta hora de la mañana con Olímpica Estéreo. Gracias a ustedes por siempre estar conectaditos con nosotros, con la emisora del primer lugar. Mi Alexita, ¿qué nos dice mi Alexita?
1: Buenos días, muy buenos días para Mendicita y para todos los de Olímpica. Angisita hermosa, que Dios me la bendiga. Por aquí Las Bailables de siempre. Mi Angisita, ¿cómo se llama esa canción que está acá, está sonando en este momento? Qué canción tan linda, me encanta.
0: A ver,
1: y yo escucho Olímpica porque me pone eso muy bien bueno. Y Olímpica se metió.
0: A las 6:56, yo creo que Tormentos era mi Alexita. Yo creo que la que sonó esa hora fue el Tormentos de Rodolfo. Esa fue la que sonó más o menos a esa hora. De pronto es esa. De pronto es esa. Por acá, don Fabio, que me solicita resultados de las loterías. Claro que sí. Don Fabio, ahí te va. Don Fabio, ahí te van los resultados de las loterías. Para Héctor, un abrazo muy especial que se conecta con Olímpica Serie. Buenos días.
2: Hola, ¿qué tal? Muy buenos días. Reportándole sintonía desde el municipio de Montenegro, Asdrúbal Ocampo Hernández. Un temita así es tan amable, Las Tres Marías. Yo escucho Olímpica porque me pone todo y bien bueno. Y se metió.
0: ¡Eso!
3: ¡Se metió!
0: Gracias, mi amor, por reportar sintonía con Olímpica Estéreo. Eso me gusta. Y ya mismo. Son las 7:32. Escucha Las Bailables de Olímpica. ¡Vamos!

0: comienza bonito. 7:39 en Olímpica, la emisora que te pone Estoy Bien. Bueno, arrancamos esta mañana, gracias a Dios por este nuevo día. Les recuerdo a todos ustedes que pueden también estar ahí conectados a través del WhatsApp Olímpica, contándonos desde dónde están conectados, que andan desayunando, qué hacer es, salieron a trabajar quizá, están en sus vehículos. En este fin de semana, estas son las bailables de siempre para toda la gente de Armenia, del departamento del Quindío, del eje cafetero y de Colombia y del mundo entero que lo escuchan a través de la aplicación. Si usted todavía no tiene la aplicación, la puede descargar con la palabra aplicación, dejándola a través del WhatsApp Olímpica. Descarga la aplicación para que la tenga ahí con nosotros. Listo, son las 7:40 y seguimos bailando. Estas son las bailables de Olímpica.
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0: Se llama Cumbia. Se decían a las 7 de la mañana, 45 minutos, 7:45, avanzando en esta mañana con Olímpica. Seguimos saludando a esta hora de la mañana. A ver por acá, Dorita, mi Dorita hermosa, un abrazo bien especial. Buenos días. Para mí, Héctor Cáceres, un abrazo muy especial también. A Olímpica, buenos días.
1: Angie, mamacita, buenos días. Con América, que no es mi reina hermosa, ¿cómo va? Qué reportando sintonía en mi vida.
0: Oiga, América, ¿qué es ese milagrote? ¿Qué es este milagrote, por Dios, América? ¿Ah?
2: Bailan las muchachas monterianas. Bailan
0: Dios las, mío, bendito. Para nuestros olímpicos conductores y mi América. Un abrazo tan bello, Dios te bendiga. Buenos días.
3: Andy, yo soy del grupo de los madrugadores, Andy, no que estoy enfermo. Estoy en el hospital San Juan de Dios, Andy. En el sexto piso, en la cama 632, Angisita. Ah, ¿qué más, Angie? ¿Cómo has estado? Dios me la bendiga. Estoy escuchando Olímpica porque me pone de todo y bien bueno, Angisita.
0: Ay, pero qué es esta hermosura. Ay, tan bello, don Ferney. ¿Cómo así que se me enfermó? ¿Qué pasó, don Ferney? Vea, y aún así, él en hospitalización, en San Juan de Dios, está enfermito, al lado, escuchando las bailables. Yo creo que eso tiene un valor enorme, don Ferney. De parte de Olímpica Estéreo, te enviamos un fuerte abrazo. Pronta recuperación, que Dios te guarde, que Dios te bendiga. Gracias por escucharnos ahí en la camilla, o ahí donde está ubicado tan bello, don Ferney. Cuénteme qué me le pasó. 7:47 minutos en Olímpica.
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0: ¿dónde estás, Mariana? De Rodolfo, a las 7 de la mañana, 53 minutos.
1: Diana, ¿dónde estás y con quién?
0: Estamos de Bailable desde diciembre. Ya vengo con más resultados de las loterías para los que estaban ahí, los que están conectados con Olímpica Estéreo. Que nos dejen mensajito a través del WhatsApp Olímpica. Desde dónde se conectan, qué Bailable también se quieren escuchar. Aquí estaré súper atenta a todos ustedes. Listo. Son las 7 de la mañana, 53 minutos. Estas son las Bailables.
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anoche no dormí, hermano. Ay, no. Tuve una noche que, no sé, o sea, no entiendo. No entiendo. Anoche es de esas noches que uno dice, se desvela. Dios mío, ¿qué me recomiendan para dormir bien? Ustedes, mis oyentes de Olimpo, ¿qué me recomiendan para no desvelarme? Porque, ay, es que comió muy tarde, no porque no comí. Es que pegar el celular, no porque no me gusta que estar pegado al celular. Es que no tomé nada. O sea, anoche yo creo que no sé si es la ansiedad. No sé qué pasó, pero anoche no dormí. No dormí. ¿Qué recomiéndame cositas, truquitos para dormir rico y delicioso? Por favor. ¡Por favorcito! 8:04, arrancamos otra hora más de Compañeras Bailables. Ya vengo con resultados de las loterías para los que me están pidiendo los resultados. Claro que sí, para eso estamos. Bueno, por acá me está teniendo Angisita, Isla Parado. ¡Listo! Pues es que de eso se trata, ¿cierto? Venga, yo miro a ver si por acá la tengo rapidito y la programamos de una vez. Ya mismo, claro que yes. Con todo el gusto, mi amor. 8:04, bienvenidos otra hora más.

0: Se llama El Bailador. Estamos en las bailables en esta mañana de fin de semana. Ay. Hello, buenos días.
1: Angisita, buenos días. Le recomiendo para dormir porque a mí me pasaba lo mismo. No me trasnochaba, me desvelaba, no podía dormir, amanecía con dolor de cabeza. Obviamente uno amanece con mal genio porque uno no puede dormir y con sueño. Entonces, té de manzanilla, coja un vasito, le hace un té de manzanilla, que echa canela en astilla o en polvo y un poquitico de limón y se lo toma, pero cuando ya se vaya a acostar a dormir.
0: Okay.
1: Y duerme toda la noche como un bebé porque a mí me pasaba lo mismo y he utilizado este té que me lo recomendó un especialista. Es muy bueno, los sobrecitos de manzanilla, yo le he hecho dos sobres de manzanilla, un poquito de canela en polvo, y cuando ya me lo va a tomar, una tapita de limón, lo más caliente que usted se lo pueda tomar. Y eso es bendito para dormir. Uno no siente la noche, cuando usted siente es que ya amaneció.
0: Vea, yo no sabía. Vea, si escucharon bien los que no pueden dormir. ¿Sí bien? ¿Sí escucharon? Té de manzanilla, canelita y goticas de limón antes de dormir. Vea, full. Mi amor, gracias. Pues lo voy a hacer. Y lo voy a hacer esta noche. Y le cuento cómo me va. Tan bello. Muchas gracias. Que Dios me la bendiga yo. Por acá Marina, doña Marina, doña Marina, que me solicitan los resultados de las loterías. Claro que yes. Ahí te vas, mi amor, resultados de la lotería. Atención, a esta hora de la mañana. Principales resultados: Medellín 52-41. Para Santander 53-49. Risaralda 68-62. Antioqueñita 1-28-26. Antioqueñita 2-55-25. Culona Día 90-94. Culona Noche 18-54. Paisita 1, 1778. Paisita 2, 7061. El Pijao de Oro 2407. El Samán de la Suerte 0715. Sinuano Día 7683. Sinuano Noche 4891. Y los astros: Astro Sol 1952 con Tauro. Y Astro Luna 7937 con Escorpión. Olímpica, buenos días. Hello, chis.
2: Olímpica, buenos días. Para reportar sintonía, habla Araceli Giraldo, la Isabela. Para un disquito, las caleñas son como las flores. Escucho Olímpica porque me pone todo y bien bueno. Se metió.
0: ¡Eso!
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0: Un abracito, mi reina linda. Que Dios mira, ¿cuál de las dos? ¿Las caleñas son como las flores o las caleñas?
2: Para un disquito, las caleñas son como
0: así
2: las flores.
0: Así es, de una.
2: Escucho Olímpica porque me pone todo y bien bueno.
0: ¡Eso! Tan hermosa, mi reina linda, claro que sí. Ya mismo, por acá para Juan Sebastián también, que me solicita el resultado de la lotería. Ya mismo también, ya vengo a seguir saludando. Listo, 8 de la mañana, 14 minutos, en Olímpica.

0: tenemos las 8 de la mañana, 21, 8:21 con Olímpica. Serena, muy buenos días.
1: Hola, Angie, buenos días, para reportar sintonía de Tucán, Ecuador. Un abrazo fuerte y me podía regalar el temita a las brujitas. Feliz día, Dios los bendiga. Yo escucho Olímpica porque me pone de todo y bien bueno.
0: Ay,
1: Olímpica
0: tan bella.
1: Se metió eso. Al Ecuador también.
0: Al Ecuador también se metió Olímpica. Mi Nancy, ¿cuál canción me pediste, mi reina linda? A ver.
1: Las brujitas. Feliz día, Dios los bendiga. Yo escucho Olímpica porque me pone de todo y bien bueno. Brazo fuerte y me podía regalar el temita a las brujitas. Feliz día, Dios bendiga. Yo escucho Olímpica porque me pone de todo y bien bueno. Olímpica Estéreo se metió al Ecuador también.
0: Eso, bien linda el Ecuador. Un abrazo, mi reina Olímpica.
2: Muchisito, muy buenos días. La pulga, tío, como siempre, mi muchacha. Amor, me haces un favor, me vas a colocar Manizales del Alma. Dios la bendiga, yo escucho Olímpica porque me pone todo y bien bueno.
0: Bueno, mi amor, un abrazo muy especial para la Pulga, que está conectada con Olímpica. Y a todos nuestros oyentes que se conectan con Olímpica o los oyentes que están desde la aplicación de Olímpica, gracias. Pues para eso estamos, ¿cierto? 8:23 minutos en Olímpica.

0: Ya tenemos las 8 de la mañana, 30 minutos, 8 de la mañana, 30 minutos avanzando en esta mañana de sábado con Olímpica Serie, pendientes porque seguiremos entregando para todos ustedes la verdad, buena información, y aparte que muchos estaban solicitando el link de la aplicación para descargarla. Bueno, pueden descargarla, además se vienen también concursos, seguimos llenando neveras con nuestros oyentes. Ayer estuvimos haciendo entrega de llenas de nevera a nuestras mamás, mamacitas y mamazotas. Estuvimos entregando bonos también para comer sushi, y hoy voy a estar entregando bonos también para el restaurante con nuestros amigos patrocinadores del mes de las madres, así que pendientes. Listo, son las 8 de la mañana 31, yo vengo a seguir saludando. Oye, dejen sus mensajes ya mismo con Olímpica Estéreo 31.
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0: llama Es Tarde Ya, canción de los Dummies, a las 8 de la mañana, 38 minutos, 8:38. Seguimos por acá saludando a Doña Amparito, que nos envía imagen. Un abracito a Doña Amparito. Buenos días, Olímpica.
1: Olímpica Estéreo, reportando sintonía desde la Virginia, Calarcá, vereda la Virginia de Calarcá, Finca La Granja. Saludes a todos mis amigos y que estamos celebrando la fiesta de la Virginia. Yo escucho Olímpica porque me pone de todo y bien bueno.
0: Vea, Sandrita está celebrando las fiestas de la Virginia con todos sus amigos. Que Dios me la bendiga, Sandrita, de mi corazón. Un abrazo para mi gente linda de la Virginia. Felices fiestas, buenos días.
2: Canciones de los sábados. Me vuelvo hacia 15 años atrás. Me acuerdo de mi madre.
0: Ay, qué linda.
2: Yo escucho Olímpica porque nos pone de todo y muy bueno.
0: Me ha dejado mi mensajito por acá, hola.
2: Mesita, buenos días desde aquí de Quimbaya para saludar a mi hermana Dolly en Armenia, que está allá con Eta en su restaurante trabajando, laborando oficiosa. Yo escucho Olímpica porque me pone de todo y bien bueno.
0: Ay, tan bella para su hermana. Y para mi Glorita, un abrazo muy especial. Y ella me dice, estas canciones de las virales de los sábados me recuerdan a mi madre. Siempre voy, qué bien, qué rico que pueda sentirse así como en casa. Hace 39 minutos estamos de bailables. ¡Vamos!

8 de la mañana, 49 minutos, avanzando en esta mañana con las bailables todo el fin de semana. Hoy estamos de sábado, toda la mañana estaremos con lo mejor de la bailable de siempre. Sí, esas bailables que nos encantan, esas bailables que, mejor dicho, nos ponen a eso precisamente, a hacer oficio, a bailar con la escoba, a hacer un desayunito trancado, a hacer, mejor dicho, los quehaceres hogareños y laborales también de la mejor actitud con las bailables. Ya vengo a seguir saludando, vamos finalizando una hora con buena programación y estas son las bailables. Buenos días.

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3: 8:56.
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Ya tenemos la 9 de la mañana, 4 minutos. Así arrancamos las bailables, otra hora de compañía para todos ustedes. Ya venimos a seguir saludando resultados de las loterías, saluditos WhatsApp por reporteros olímpicas, conductores, amas de casa y toda mi gente linda que escucha las bailables. Muy buenos días. Oye,

0: está conectadito con las bailables desde tan temprano. A ver. Buenos días.
1: Olímpica, la que nos pone de todo. Muy buenos días, señorita. Qué lindo escuchar una voz tan hermosa como la tuya. Desde aquí a los Estados Unidos.
0: Gracias.
1: John Bonilla, les desean un feliz día. Y un saludo para mi familia en Armenia y para mi gente de Armenia. Bendiciones. Y escuchando Olímpica, la que nos pone de todo. Muy buena melodía.
0: Eso, desde Estados Unidos. ¿Qué es esta belleza de mensaje? Un abracito para mi Johncito, conectado con Olímpica Estéreo a esta hora de la mañana. Gracias por las palabras tan especiales y qué rico que estés ahí en las bailables. Buenos días.
2: Hola, mi niña, buenos días. Mi niña, por favor, San Amable, ¿me puede poner Doble Vida del Cuarteto? Yo escucho Olímpica porque me pone de todo y bien bueno.
0: Eso.
2: Un abracito, bendiciones.
0: Mi Yuri hermosa, un abrazo bien especial. Ella sabe que yo la quiero mucho. Venga, la busco por acá. Ahora sí, ya te la programo. Claro que yes, claro que yes. Mi Rubielita me solicita por acá resultados de las loterías. Ya te las envío también, mi amor. Por acá dice Angie a Don Gerardo. Don Gerardo Antonio, conectado con Olímpica, y me solicitan las loterías. Ya mismo también te las envío. Ya mismo, buenos días, Olímpica.
3: Buen día, Angiecita. Aquí reportando sintonía de Circasia Quindío, de la vereda Barcelona Alta, para que me complazca con el disco Ya No Queda Nada. Y yo escuchando Olímpica porque me pone todo y muy bueno.
0: Bueno,
3: gracias,
0: con todo el gusto. Un abrazo muy especial para ti, mi amor. Ya te la programo también. Listo, 9:11 minutos. Estamos de bailables. Buenos días.
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0: minutos, estamos de bailar. ¿Ya desayunaron o no? Cuénteme qué andan desayunando a esta hora de la mañana. Bueno, muchos desayunan como muy tempranito, ¿no? Bueno, rico. Hay quienes, yo no soy capaz de desayunar tan temprano. No soy capaz, Dios mío bendito, no puedo. Pero tipo 8, 9, 10, no, 8, 9 o 10 de la mañana ya empiezo como a desayunar, ¿no? ¿Qué andan desayunando? Cuéntemelo todo. Cuénteme ustedes a través del WhatsApp Olímpica. Muy buenos días.
1: Angisita, buenos días, espero que esté muy bien y siempre bendecida. Angisita, mira, estamos aquí en Huelva, España, Salvador y yo, Rubí, que les queremos mucho, que buenos días a todos los olimpiquistas. Y nada, ¿qué estoy haciendo? Escuchando Olímpica Estéreo, la mejor.
0: Ay, tan bella.
1: Y eso me hace por ahí, me pone la coqueta.
0: Bueno.
1: Y para mi esposo, Negrito de la Salsa.
0: Bueno.
1: Un besito muy grande, Angie, que el Señor me los bendiga. Y me da un saludito a Bombancito.
0: Ay, tan bella. Un abrazo, mi reina linda. Con todo el gusto de momentico te programo una canción tan hermosa desde España. Conectados con Olímpica, buenos días.
2: Olímpica, porque me pone de todo y bien bueno.
0: Vale.
2: Angie, muy buenos días. Macancán reportando sintonía desde Montenegro. Un saludito muy especial a todos los bolqueteros del Quindío. Feliz y bendecido día para todos.
0: Ay, vea, para Matantán un abrazo muy especial. Que Dios me lo bendiga y como dice él, para todos los bolqueteros del Quindío, bolqueteros de Colombia. Y para Matantán un abrazo súper especial. Buenos días.
3: Hola, Angie, buenos días. Angie, yo soy de Tuluá, si quiere nos vamos a pasear a Tuluá.
0: Ay, vea, me están invitando a Tuluá. Ay, tan bello. Muchas gracias, mi amor. Vea, para Javier Antonio. La gente linda de Tuluá, un abrazo grandotote, buenos días. Buenos días.
4: Angisita, buenos días. ¿Cómo amanece? Dios me la bendiga. Deseándole un excelente día. Reportando sintonía de acá de Quimbaya, doña Luz Amparo, soy del combo de madrugadores. Dios me la bendiga, que tenga un buen día. Yo
0: ay, tan bella.
4: Porque me pone de todo y bien bueno.
0: Ave María, doña Luz Amparito de mi corazón, mi gente linda de Quimbaya divino. Ayer estuve en Quimbaya, me gusta. Es que, oye, tremendo va a ser en la tarde, ¿no? La nochecita. Cayó agüita, pero rico. Quimbaya es delicioso. Mañana 22 minutos, llego con más saluditos. 22.

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1: Aló, aló, aló, probando micro. Listo, Tito Caicho.
2: Sí, Enrique.
1: Vamos con Caminito Serrano. Entra con el bajo.
2: Sale.
1: Dale.

0: Olímpica, buenos días.
1: Hola, Angisita, buenos días. Aquí desde Jaén, España. Para un saludito a mi hija Diana Botero, que está cumpliendo 27 años, de parte de sus hermanos, la mamá, que la queremos mucho y muchas gracias por ser la número uno y acompañándonos desde tan lejos. Gracias, Olímpica.
0: ¡Ay, tan linda! ¡Un abrazo! Que Dios me la bendiga desde España. Un abrazo muy especial para Diana Botero desde Jaén, que está hoy cumpliendo años desde Jaén, España. Un abrazo para la hermosa Diana Botero, de parte Olímpica, Serio Armenia, el departamento del Quindío, para por allá bien lejos, para Diana. Hoy en ese día tan especial, día de tu cumpleaños. Un abrazote, buenos días.
2: Buenos días, hermosa mía. ¿Cómo amaneció? Dios me la bendiga. Desde acá de su casa del barrio Camilo Torres, escuchando Olímpica, se metió.
0: ¡Eso! Desde Camilo Torres, Circasia Olímpica, serio.
3: ¡Se metió!
0: La gente de Circasia Olímpica, serio, se metió en Circasia. Buenos días.
4: Olímpica, buenos días. Angie, muy buenos días desde las calles de Montenegro, ya en Los Amarillitos. Full sintonía. El combo madrugador. Regálame una cancioncita de las bailables de siempre, Ámame.
0: Listo.
4: Olímpica Stereo se metió.
0: Olímpica Stereo
3: se metió.
0: Mi gente linda de las calles, Andresito de Montenegro. Un abrazo, mis Olímpicas conductores con Olímpica.

9:38 minutos en Olímpica Serie 9 de la mañana, 38 minutos. Estamos de bailables. Recordarles a ustedes también que nos pueden seguir en redes sociales. Estamos como arroba Olímpica Armenia. Yo escucho Olímpica Armenia. Ahí estamos constantemente subiendo publicaciones, información para todos ustedes. Además, estamos también con la participación de la llenada de nevera. Recuerden que estamos entregando llenadas de nevera. Ayer entregamos a un oyente llenada de nevera. Se puso súper contenta, súper feliz. Y queremos que usted, mamacita y mamazota, pues se inscriba con Olímpica, porque solamente nos quedan 8 días de este mes, del mes de mayo, y oficialmente nos entramos a mitad de año. Oficialmente entramos al mes de junio. Ay, Padre Celestial, Dios mío. Uy, una vez en una entrada, en mitad de año, se nos va a ver. Pero volandito, volandito. Ay, Dios mío. Y ay, qué simulacro, sí. Que ya va a llegar desde septiembre. ¿Y qué pasa? ¿Y qué pasa? 9 de la mañana, 39 minutos. Estamos en los bailables. Bye.

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0: regalando otra hora más de bailables. Usted quiere seguir bailando con Olímpica, pues no se despegue, porque mejor dicho, la próxima hora estará cargadísima de buenas canciones para que usted no se despegue, para que baile de lo lindo, para que disfrute de lo lindo. Ah, pues obvio sí. Bueno, seguimos saludando a esta hora por acá para Albita, para Yaled un abrazo, para Davy un abrazo. Dice Angie, Olímpica, Sencillita, muy bendecido día, saludos desde Alto El Roble, feliz sintonía. Oh, vea, pero qué es esta belleza. Dice Alto El Roble, y es, me envían el lugar, tienen un lugar donde venden jugo, zumo de zanahoria, bebida refrescante, zumo de naranja, jugos naturales, empanaditas, pancito. Uy, no, pero qué es esta belleza. ¡Qué lindos! Un abrazo muy especial. Un fuerte abrazo para nuestros oyentes en Alto El Roble. Ave María para mi gente linda de Alto del Roble, un abrazo bien especial. Olímpica, buenos días.
1: Angisita, buenos días. De Montenegro, barrio Villa Jerusalén, la más madrugadora de todo el pueblo. Dios te bendiga. Yo escucho Olímpica, que me colocan, estoy bien bueno.
0: ¡Eso! ¡Ay, qué hermosura! Que Dios te bendiga, mi amor. Mi gente linda de Montenegro, la más madrugadora de ella. Y les creo, Olímpica.
2: Hola, Angie, buenos días, ¿cómo amaneciste? Una feliz mañana, yo la gente me la cuide mucho y feliz sábado. Habla con el muchacho de Vive 100.
0: ¡Eso! El muchacho de Vive 100, que es esta hermosura, buenos días.
3: Angie, hirve leche y le echa té aromática, pues, de manzanilla. Y antes de acostarse, se toma ese vasito de leche con calientico, lo que más pueda, y ya, con eso sirve mucho. Ay, pues si no, brandy.
0: Uy, usted ya me quiere desemborrachar. Yo ya la vi, claro, fin de semana, me emborrachemos. Es que lo que pasa es que estaba contándoles que anoche no había dormido bien, que me pegué una desvelada, que me regalaran truquitos para dormir y me han dado ya varios. Voy a hacerlos en casita para ver si conciliamos el sueño de la mejor manera, de la manera más natural, ¿cierto? 9 de la mañana, 47 minutos. Gracias, mi reina linda, un abracito. 9:47, estamos en las bailables.

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3: Son las 9 de la mañana, 51 en Olímpica Estéreo.
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0: Ya tenemos las 10 de la mañana, 2 minutos, 10 de la mañana, 2 minutos con Olímpica Stereo. Y a esta hora de la mañana quiero saludar a todos los oyentes que apenas se van conectando con Olímpica, los que se van levantando y se van entonando con la emisora del primer lugar. Gracias. Pero antes que nada, tengo un saludito bien especial. ¡Ay, Dios mío!
1: Dios te bendiga.
0: Y que cumplas muchos años. Hoy que estás cumpliendo años. Que Dios te regale vida. Hoy tengo un saludo bien especial de cumpleaños y es para Yeya.
2: Que el Señor siga derramando.
0: Que el Señor siga derramando bendiciones para Yeya. De parte de toda su familia. De parte de doña Patricia. De parte de Juan Carlos. De Daniel. De Ana María. De Liliana. De Olga. De Felipe.
1: Hoy que cumples años.
0: Hoy queremos desearte un feliz cumpleaños.
1: Que Dios te dé
0: Yeyita, para doña Yeya o para Yeya. Yeya. Que Dios te bendiga, Yeya, de parte de toda tu familia que te ama, que te adora, que te quiere con el corazón. De doña Patricia, Juan Carlos, Daniel, Ana María, Liliana, Olga, Felipe. Quieren enviarte un mensaje muy especial de cumpleaños, que este año traiga salud, tranquilidad, oportunidades y muchos momentos que valgan la pena recordar. Que sea un día donde estés rodeado de personas que te quieren, que no falten las risas, la buena comida, los buenos recuerdos, disfrutar muchísimo de tu día, del día del cumpleaños. Creo que es un día santo, o yo lo veo así. Para Yeya, un fuerte abrazo. Y de parte claramente de Olímpica Estéreo también te enviamos un fuerte, fuerte abrazo. Que Dios te bendiga y que hoy sea un día maravilloso. Es tu día, disfrútalo, gózatelo. Y de parte de toda tu familia que te ama con todo el corazón. 10 de la mañana, 4 minutos. Y para todos

0: 10 de la mañana, 15 minutos, 10:15, por acá seguimos saludando a nuestros oyentes. Muy buenos días. Ah, bueno, espere.
1: Angie, tómese una leche calientica para que duerma bien rico y sueñe con los angelitos.
0: Muchas gracias por el remedio, vea, para que duerma bien rico y sueñe con los angelitos. Es que, don Azrual, mil gracias. Que Dios me lo bendiga. Lo que pasa es que, vuelvo y les digo, me están dejando la receta para dormir mejor. Porque estoy sufriendo otra vez de insomnio. Dios mío. Dios mío. Olímpica, muy buenos días.
2: Le puse que para felicitar a Víctor Dávila, el hombre de la mujer, que vive en las colinas, que Dios lo bendiga y que lo amo mucho.
0: Uy.
2: Yo no le
0: diga
2: por
0: si le diga. Ah, vea. Y es que envían el mensajito, dice buenos días para felicitar a Víctor Dávila, de parte de su mujer que vive en las colinas, que Dios lo bendiga y que lo ama con todo el corazón. Hoy es de cumpleaños, Víctor Dávila. Víctor Dávila, hoy está de cumpleaños, que Dios te guarde, de parte de su esposa, de que está en las colinas, que Dios lo bendiga, un fuerte, fuerte abrazo para ti también. Olímpica, buenos días.
3: Buenos días, Angie.
0: Buenos días.
3: Aquí reportando sintonía desde Santa Marta, a una temperatura de más o menos 32 grados centígrados. Un abrazo muy fuerte para toda mi gente de Armenia Quindío. Yo soy del barrio Los Quindos de Armenia. Entonces...
0: ¡Eso!
3: Los escucho desde donde esté.
0: ¡Ay, tan bello!
3: Un abrazo muy fuerte para mi familia allá en el barrio La Fachada, San Francisco, por supuesto en los barrios Los Quindos, en Provitec. Un abrazo muy fuerte para todos. Les habla Norbey Martínez y para un disquito bien parrandero, el negrito de la salsa.
0: Ah, bueno, sí, ya me sonó, pero bueno.
3: Muchísimas gracias. Olímpica me pone de todo y bien bueno.
0: ¡Eso! Oye, me envía ahí todo. Videito desde la playa y que es esta belleza en Santa Marta. ¿Qué es esta hermosura? No. Me encanta. Un abrazo para mi gente linda en Santa Marta. Conectados con Olímpica Estéreo. Para nuestros oyentes, vea. Y los oyentes de Olímpica Estéreo. 10 de la mañana, 18 minutos. Estamos de bailables.

0: todas las morenitas a esta hora de la mañana, vea. Ya tenemos las 10 de la mañana, 25 minutos, 10, 25 minutos. Y a esa hora tenemos información. Nos acompañan a esa hora de la mañana Rodolfo Lara de José Celestino Mutis con una información, una invitación bien especial. 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
0: Espectacular, vea, promoción mes de la madre. Muchísimas gracias, Rodolfo, a esta hora de la mañana en las bailables de siempre.
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0: Son las 10 de la mañana, 34 minutos. Ahí pasaba el bimbo, bimbo. Bueno, 10:34. Por acá saludando a Ando. Oiga, buenos días, buenos días, buenos días, buenos días. ¿Cómo están? Hello.
1: Angisita, eso son unas goticas. Eso lo venden en las tiendas naturistas. Valeriana con pasiflora. Tómela con harta fe y harto juicio y verá que el sueño vuelve y se le restablece.
0: ¡Ay, tan hermosa! ¡Dios mío!
1: Muy buenos días, ¿cómo está? Angisita, para que recupere el sueño, para que pueda dormir bien rico.
0: Vea.
1: Tomé valeriana con pasiflora.
0: Eso valeriana con pasiflora, vea pues.
1: A mí me pasó que perdí el sueño y me daba la madrugada y yo sin poder dormir. Me puse a tomar juiciosa esa valeriana con pasiflora y con eso tuve, gracias a Dios.
0: Mejor dicho. Gracias, mi reina preciosa, por ese datico. Claro que sí, la voy a conseguir también. Todo lo que sea natural me sirva, lo voy a probar. 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
2: Angesita, tómese agua manzanilla con toronjil. Eso es muy buenísimo, eso también hace uno, lo pone a dormir toda la noche.
0: Vea, vea.
2: Angesita, que Dios me la bendiga, ¿oyó?
0: Ay, tan bella. Angesita. Amén, mi reina linda, gracias. Oiga, tan lindo nuestros oyentes, que es esta hermosura. 35, Olímpica.
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0: 10 de la mañana, 42. 10:42. Ay, ya nos vamos para las calles. Así que pendientes porque traemos información para todos ustedes. Con Olímpica Exterior este fin de semana. Estamos de bailables por acá. Siguen saludando a nuestros oyentes. A ver. Que siguen dejando mensajitos con Olímpica Exterior. A nuestros oyentes, buenas.
1: Angie, feliz cumpleaños a Marcela López.
0: Con gusto.
1: De parte de Paola.
0: Vea, para Marcela, de parte de Paola, un abrazo muy especial para Marcela. Que Dios te bendiga, Marcela. Un fuerte abrazo, mi amor, Olímpica.
2: Angie, hoy hacemos patria, todos unidos.
0: Ave María. Hoy, mejor dicho, nuestros oyentes están ahí conectadísimos con Olímpica Exterior. José, un abracito, mi amor, que Dios te bendiga también, Olímpica, buenas. Bueno, mi amor, no se te escucha muy bien, pero un fuerte abracito para ti desde Estados Unidos. Vea nuestros oyentes. Para José Dilson Giraldo, también conectado con Olímpica. 10:43, estamos de

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0: 11 de la mañana, 2 minutos con Olímpica. Ay, ay, ay, ay, ay, arrancamos otra hora más de compañía. Oiga, yo no sé, pero se nos ha ido esta mañana rapidísimo. O sea, una cosa loca. Me han enviado fotos de personas lavando jardines. Oyentes desde sus trabajos, desde sus oficinas, desde sus vehículos, oyentes en las fincas, oyentes, videos me han enviado desde la cocina, la finca, oiga, esos mesones de las fincas. Si algo a mí me encanta y tengo muy buenos recuerdos es los mesones de las fincas, donde uno se sentaba a almorzar ahí con los trabajadores de la finca o con toda la familia, hace como 2 años o un año. Hace un año. Estuve recorriendo una finca donde vivía acá en el Quindío. Y ya no quedaba nada de esa finca. Ustedes no saben la nostalgia que a mí me dio. Dios mío, bendito, una cosa increíble. Para toda mi gente de las fincas y las veredas que nos escuchan a esta hora de la mañana, muy buenos días. Iniciamos otra hora más, ya venimos con oyentes y también ya venimos con información desde las calles, porque ya viene el Julio a contarnos un poco sobre la feria de vivienda donde vivir en el Quindío. Prepárense pues, 11:04.
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0: minutos, 11, 12 minutos con Olímpica, la emisora que te pone todo y bien. Bueno, ya venimos con oyentes desde las calles y bueno, nuestros Olímpica conductores también, que nos han dejado mensajitos de reporte de movilidad desde las calles con Olímpica. 11, 12 minutos, también ya venimos con información desde el Centro Comercial Unicentro con el Juli, que ya se está preparando para brindarles a ustedes toda la información. Si ustedes, usted que está escuchando desde el exterior y quiere comprar vivienda en el Quindío, pues no se despegue de Olímpica. Listo, 11, 12 minutos.
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1: Ya tenemos las 11 de la mañana, 20 minutos. 11 de la mañana, 20 minutos. Y lo prometido es deuda. Y es que a esta hora invitamos al Juli, que trae muy buena información. Juli, ¿cómo estás? Muy buenos días.
2: Hola Angie, ¿qué tal? Saludo bien especial para usted, para todos nuestros oyentes. En esta mañana de sábado con muy buena información, llegamos hasta el Centro Comercial Unicentro. Estamos en la Feria de Vivienda Donde Vivir en el Quindío de Camacol, Quindío. Y ojo, porque tenemos muy buena información y es que seguimos en esa feria. Milena nos acompaña. Milena, muy buenos días. Cuéntenos cómo va la feria, hasta cuándo va la feria y en qué horarios.
3: Bueno, muy buenos días. Muchas gracias por acompañarnos en este segundo día de feria. Estamos desde las 10 de la mañana hasta las 7 de la noche acá en el Centro Comercial Unicentro. Importante tener en cuenta es que no solamente estamos en el segundo nivel como siempre ha sido habitual, sino en el primer nivel, en el acceso peatonal. Ahí tenemos cuatro de nuestras empresas constructoras en ese espacio. Vamos a estar hasta mañana, o sea, empezó ayer, hoy sábado y mañana hasta las 7:30 de la noche.
2: ¿Qué vamos a encontrar acá? Entiendo que son muchos proyectos y para todas las, pues para todos los modos, ¿verdad? ¿Qué vamos a encontrar? Cuéntenos un poquito.
3: Claro, mira, tenemos más de 43 proyectos. Tenemos 43 proyectos en feria. Tenemos 23 empresas constructoras y dos entidades financieras: Fondo Nacional del Ahorro y Banco de Vivienda. Más de 1.700 unidades en oferta del total de la oferta que tiene Camacol, que es aproximadamente 2.500 unidades.
2: Entre, me imagino que apartamentos, casas, ¿verdad?
3: Claro, tenemos apartamentos, casas, y no solamente en la ciudad de Armenia, sino en el departamento del Quindío, en varios municipios, incluido en el norte del Valle, en Caicedo.
1: Ya tenemos las 11 de la mañana, 22 minutos, 11, 22 minutos a esta hora de la mañana. Con Olímpica Estéreo estamos desde la Feria de Vivienda Donde Vivir en el Quindío. Para que
2: eso.
1: 11 de la mañana, 23 minutos, 11, 23, estamos con Olímpica Estéreo.
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0: Se llama Río Momoré. A las 11 de la mañana, 28 minutos, 11:28, y que tengo este WhatsApp, pero voy a reventar, a reventar, a reventar. Angie, saludito bien especial aquí, muy buenos días para Ronald Ocampo, el conductor de Don Pollo. Hoy está de cumpleaños. Oiga, un abrazo muy especial a todos nuestros cumpleañeros en esta mañana. Vea, para Ronald,
1: Dios te bendiga,
0: de parte de Luz Estela. Un abracito muy especial para Ronald Ocampo, conductor de Don Pollo, que está de cumpleaños. Don Ronald, un abrazo bien especial, que Dios lo bendiga. Que Dios le siga dando muchísimos años más de vida, de parte de Luz Estela, que te quiere un montón. Un abrazo bien especial. Por acá también para felicitar a Stacy González en su cumpleaños en Quimbaya, en el barrio de las Orquídeas. Que Dios la bendiga y que siga cumpliendo muchísimos años más para Stacy González. Un abrazo súper especial, Stacy. Que Dios te guarde. ¡Feliz cumpleaños! Un saludito muy especial por acá para... A ver, para Andrés Felipe González, de parte de su mujer, reportando sintonía, María Ángel de Altos de la... ¿qué? Ah, bueno, de Altos de la línea, yo creo. Paola y oyente. María Ángel, y para Andrés Felipe, un abrazo súper especial. Hoy también conectado con Olímpica. Un saludito de cumpleaños a Eduard Andica en Quimbaya. Felicitaciones, Eduard. Hoy también está de cumpleaños Eduard Andica en Quimbaya. Lo felicita por acá Vicente también. Diana, un abrazo muy especial a Dianita. Y a Vicente, felicitaciones en este día de cumpleaños. También por acá para felicitar a mi mamá Estela de Las Colinas, que está de cumpleaños mañana. Ah, ok, mañana. Estelita, reina.
1: Que Dios te y que cumplas muchos años.
0: Sintonía desde Villa Claudia para mandar un saludo muy especial a mi hermana Ruth en Ciudad Dorada, que la quiero mucho. Que siga así de alegre, que si me hace el favor y me coloca la cabellona. Ok, vea. De parte de su hermana Luz Marina, desde Villa Claudia, para saludar a Ruth. Conectados con Olímpica Stereo, con todo el gusto de mi amor. Ya te pongo la cabellona también. Un fuerte abrazo para felicitar a mi hijo desde la distancia, Rubén, de parte de su mamá. Que Dios lo bendiga, que le dé mucha felicidad, prosperidad, que lo ama hasta el infinito y más allá. Para Rubén, un abrazo, mi amor. Dios te bendiga. Feliz cumpleaños. 11 de la mañana, 30 minutos. Vamos a bailarles con Olímpica. ¡Vamos!

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0: noche ya venimos con información desde las calles también y le recordamos a todos nuestros oyentes que pueden seguir dejando sus mensajes a las 12 del mediodía. Llega Vallenatos de Oro, también pueden dejar sus mensajes de cumpleaños, solicitud de sus canciones favoritas a las 12 del mediodía. Listo, fines de semana que se aprovechan con las bailables para hacer oficio, para estar, mejor dicho, en sintonía de la emisora del primer lugar, Olímpica Stereo. ¿Quién no hace oficio con las bailables? O sea, eso es mentira, pues, que usted me diga que no hace oficio con las bailables. Sábado que se respete, sábado de bailables, Olímpica.
1: Buenos días, Angie, ¿cómo me le va? Espero que haya amanecido bien.
0: Bien, mi amor.
1: Angie, así me hace un favor y me pone la cabellona. Y yo escucho Olímpica porque me pone todo y bien bueno. Y
0: listo.
1: Y la felicito por esa voz tan hermosa.
0: ¡Ay, qué belleza!
1: Angie, buenos días. ¿Cómo me le va, Angie?
0: Tan bello, vea, un abrazo bien especial para don Héctor, conectado con Olímpica Estero a esta hora de la mañana. ¡Qué belleza! ¡Qué belleza! ¡Buenos días!
2: Angisita, buenos días. Amor mío, hágame un favor para saludar a Valentina Forero Betancourt hoy en su cumpleaños de parte de la mami, que la amo mucho, que Dios me la bendiga.
0: ¡Ay, qué belleza!
2: Y que Dios le dé muchos, muchos años más de vida, que es una gran hija, y que le deseo todo, todo lo mejor del mundo. Es la mejor manicurista de la Tebaida.
0: ¡Ay!
2: Feliz y bendecido día, Angisita. Gracias por el saludito. Que
0: ¡ay,
2: me le
0: tan hermosa!
2: Niña.
0: Con todo el gusto. Para esa
2: es
0: reina
2: la
0: linda.
2: Envío, mi amor.
0: Mira, en la Tebaida, hoy está de cumpleaños esta mujer, es la mejor manicurista de la Tebaida. ¡Oh, tú! ¡Uy! 11:40 minutos en Olímpica.
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2: 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Son las 11:43. Ahora sí, el Juli con toda la información.
3: Así es, Angie, continuamos desde el Centro Comercial Unicentro con la Feria de Vivienda, Dónde Vivir en el Quindío. Y ojo, atención, porque uno de los proyectos, bueno, vamos a hablar con dos de los varios proyectos que vamos a encontrar aquí justamente en esta Feria de Vivienda. Por acá nos acompaña Sarita de Poporo, de la constructora Poporo, quien nos va a contar qué proyectos tenemos y dónde podemos recibir la información, Sarita.
4: Hola, un saludo a la audiencia que nos está escuchando a través de las plataformas. Claro que sí, la constructora Poporo tiene diferentes proyectos. Tenemos proyectos, uno de ellos es Reserva del Edén, que está ubicado en Armenia, en el sector Monte Carlo, en el Hospital del Sur, un lugar de alta valorización, cerca a lo que necesitas. También tenemos el proyecto Tacurumbí, ubicado en Quimbaya, Quindío, en la entrada de Quimbaya, Mirador del Cacique, Calarcá, y próximamente, bueno, estén muy pendientes porque estaremos lanzando un nuevo proyecto en la Avenida Centenario, al lado de Plaza Flora, un proyecto también de alta valorización, donde las personas pues pueden tener diferentes comodidades sin salir de su casa y puedan disfrutar de lo que es el eje cafetero.
3: ¿Dónde podemos recibir información?
4: 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También pueden comunicarse a nuestras líneas telefónicas. Y también la invitación es que vengan a nuestra feria, que nos visiten. Vamos a estar hoy y también mañana, para que no se pierdan la información y puedan venir.
3: 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Por acá nos acompaña Stephanie, quien nos va a contar también sobre proyectos que vamos a encontrar aquí en la feria.
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3: Ahí están de las constructoras que se unen, y obviamente aquí vamos a encontrar muchas constructoras, muchos proyectos, los cuales seguramente es de interés para usted. Aquí en la Feria de Camacol Quindío, la Feria de Vivienda, Dónde Vivir en el Quindío, yo escucho Olímpica.
2: Gracias, Juli, a esa hora de la mañana. Buena información, vea, gracias a todos nuestros oyentes ahí conectados. Es la Feria de Vivienda, Dónde Vivir en el Quindío, 11:45.

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Ya, ya tenemos las 12 del mediodía, 8 minutos, ya viene el Julia, seguirá acompañándolos con lo mejor del vallenato. Recuerden que ustedes pueden dejar sus notas de voz solicitando su vallenato favorito a través del 321-5182-961. Usted de pronto se quiere escuchar algún vallenatico a esta hora de la tarde, no sé, un Binomio, de Los Inquietos, de Jorgito Celedón, de, no sé, de Otto, Serge, de Romualdo, del que usted quiera, de Los Diablitos. A través del WhatsApp Olímpica nos van a enviar notica de voz 321-5182-961 solicitando su canción favorita. Recuerden, esto es Vallenatos de Oro.

0: del mediodía, 17 minutos. Ahí pasaba Diomedes Díaz, se llama Cubo Linda. A las 12, 17 minutos, estamos en Vallenatos de Oro. Por acá, ¿qué nos dicen nuestros oyentes? Hola.
1: Mi Angie, muy buenas tardes.
0: Hola, reina.
1: Mi Angie, para solicitar un vallenato bien hermoso.
0: Claro.
1: El error. De los Lisa. Gigantes. Yo escucho Olímpica porque me pone todo bien bueno, mi Angie.
0: Un abracito para ti, mi amor. Dios te bendiga. Y ya mismo, mi Sandrita, con todo el gusto, Olímpica.
2: Hola Angie, buenas tardes, reportando sintonías de la sucursal del cielo, albertini.com. Angie, ¿quiere escucharme la canción No Me Vuelvo a Ilusionar del Binomio de América? Atentamente, albertini.com. Y yo, escuchando Olímpica porque me pone todo y bien.
0: Ave María, para mi Albertini, un abrazo muy especial que está conectado con Olímpica, se ve desde la sucursal del cielo, o sea, desde Cali. Para él y para toda la gente hermosa del Valle, un abrazo. 12 del mediodía, 18 en Olímpica.

0: 27 minutos, 12:27, aquí estamos en ese sábado fin de semana, iniciando y también presentando Vallenato de Oro. Aquí está Julián Aguirre, el Juli. Bueno, 12:27 minutos, desde ya vamos a recibir sus notas de voz. 321-51-8296-1. Me dice, háblamelo, Juli, quiero escuchar ese vallenato de oro. Me dice el nombre de la canción y termina diciendo, yo escucho Olímpica porque me pone de todo y bien bueno.
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0: O yo escucho Olímpica, se metió. ¿Quién anda por acá? Buenas.
2: Buenas tardes, desde la Tebaida. Está la canción, la sigo amando, de Luis Miguel Fuentes. Y yo escuchando Olímpica porque me pone de todo. Y muy bueno.
0: ¡Eso! 12:28 minutos. Voy a presentar una canción que hace la tremenda voz de Rafa Pérez. Se llama La Familia que Soñé. Si usted tiene su familia, es bien bonita, esa familia que usted soñó, esa es la canción perfecta. Cuando se tome una foto, por ejemplo, con la familia, ahí la pone con esa canción. La Familia que Soñé, con Rafa Pérez en Olímpica.

0: Que vallenato de oro se desea escuchar. Buenas.
1: Uli, por favor, me puede colocar Piel sin alma de Jesús Manuel Estrada, escuchando Olímpica, porque me pone todo bien bueno.
0: Listo, de una, ya te suena. Buenas, buenas.
2: Hola, Juli, buenas tardes. Quisiera que me regalaras una canción. Todo se acaba, el binomio de oro. Gracias. Y yo escucho Olímpica porque me pone todo y bien bueno.
0: Listo, de una, ya te suena. 12:39 minutos. Estamos en Vallenatos de Oro. Yo escucho Olímpica.
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0: Vallenatos de Oro.

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0: Aquí está Julián Aguirre, el Juli. Iniciando una hora más, recibiendo todos sus mensajes a través del WhatsApp 321-5182-961. Buenas, buenas. ¿Quién anda por acá? Buenas, buenas.
1: Háblamelo, Juli, parcero, ¿cómo vamos? Bien. Para que por favor me coloque la cancioncita a una sirena. Y yo escucho bien chica porque me pone de todo. ¡Se metió!
0: ¡Epa, epa! ¡Buenas, buenas!
2: ¿Qué pasa, mi Juli? ¿Qué pasa, mi Juli? Papi, bendiciones desde acá de Santiago de Chile, mío. Escuchándolo siempre las 24-7 con la Olímpica, papi. Papi, poneme ahí distintos destinos ahí. Ponémela que con este frío me lo tomo.
0: ¡Epa!
2: Escucho Olímpica, papi. Se metió el invierno por acá, papi.
0: Espero que se lo haya tomado porque acabo de sonar. Distintos destinos del binomio de oro ya sonó. Acaba de sonar. Buenas, buenas.
3: Háblamelo, Juli, yo quiero escuchar el vallenato de oro, si no me falla el corazón. Ya escucho Olímpica porque me pone todo bien bueno. Se metió.
0: Eso. ¿Quién anda por acá? Buenas.
4: Olímpica, buenos días. Un feliz cumpleaños a mi tía Claudia de parte de su sobrino favorito, Anthony, en Génova, Quindío. Yo escucho Olímpica porque me pone de todo y bien bueno. ¡Se metió!
0: ¡Eso! Yo también tengo un saludo de cumpleaños para Albita. ¡Saludo para Albita! La quiero mucho, Albita. Fiel oyente de Olímpica. Albita es un amor. Ella es pequeñita, pero con un corazón inmenso. Para Albita Amariles, si no estoy mal, Alba Amariles.
5: En tu cumpleaños, mi canción.
0: Saludos para ella, para su

que se sienta que estamos de fincho. Estamos presentando Vallenatos de Oro en este sábado fin de semana. Sigan enviando su nota de voz a través del WhatsApp. ¡Qué vallenato de oro se desean escuchar!

0: ¿Quién anda por aquí a través del WhatsApp? Buenas, buenas. Sí,
1: buenas tardes. ¿Cómo está? Por favor, para pedir un vallenato, No Me Lloren. De Luis Miguel Fuentes. Muchas gracias.
0: Dice de una, va para esa. Ya te suena. ¡Epa! ¿Quién anda por acá? Buenas.
2: Mi Juli, muy buenas tardes. Mi Juli, reportando sintonía acá en Quimbaya para saludar a la familia Escobar Machado y a mi madre en el corrimiento de Barcelona, Lucela Escobar. Mi Juli, regáleme un vallenato bien lindo. No he podido ser feliz de Los Gigantes. Yo escucho Olímpica porque me pone de todo y bien bueno.
0: Dale, con mucho gusto. 1:26 PM. Estamos de sábado, fin de semana, presentando vallenatos de oro. Yo escucho Olímpica porque me pone de todo y bien bueno.
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3: Aló.
4: Aló.
3: Buenos días. Joana Pérez.
4: Sí, con ella.
3: Joana,
2: ¿qué estás haciendo?
4: Escuchando Olímpica.
2: ¡Eso!
3: Te registraste para la llena de nevera, ¿cierto?
4: Sí, señor.
3: Listo, mi amor. ¿Cómo tiene la nevera? Cuénteme a ver.
4: Vacía.
3: Joanita, pues se acaba de ganar
2: la llenada de nevera.
4: Muchísimas gracias.
3: Dale, mi amor, ¿y qué estás haciendo?
4: Escuchando Olímpica porque nos pone de todo bien bueno.
3: ¡Eso!

0: estamos en Vallenatos de Oro, 1:36 PM. Recuerden que después de las 2:00 PM llegamos con la disco olímpica, toda la programación del fin de semana a través de la emisora que te pone de todo y bien bueno. Estaré inscribiendo también a todos los oyentes que quieran participar por llenada de nevera. 1:37 PM en Vallenatos de Oro. Buenas, buenas.
1: Hágame un favor, póngame El Amor Más Grande del Planeta. Yo escucho olímpica porque me pone todo bien bueno.
0: Listo, de una va para esa. Buenas, buenas.
2: Olímpica, buenas tardes. Para pedirles el grande favor de que me coloquen en sangre propia. Yo escucho olímpica porque me coloca de todo y bien bueno.
0: 1:37 PM. Estamos en Vallenatos de Oro. Vallenatos de Oro. Yo escucho olímpica porque me pone todo y bien bueno.
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0: minutos a las 2 de la tarde llega la Disco Olímpica con toda la programación del fin de semana a través de la emisora que te pone de todo y bien bueno.
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0: 1:47 minutos, estamos llegando a la parte final de Vallenatos de Oro. ¿Quién anda por acá? Buenas.
2: Muy buenas tardes, reportando sintonía aquí de La Patria. Quiero escuchar el diario de mi vida.
0: Eso.
2: Yo escuchando Olímpica porque me pone de todo y bien bueno.
0: Eso.
3: Tú puedes salir con el uno y el otro.
0: Bueno, 1:47 minutos, es ya la tarde del sábado, fin de semana. Se van preparando porque después de las 2 de la tarde también vengo a inscribir por la llenada de nevera para que estén súper pendientes. Las indicaciones cómo se pueden inscribir y a las 5 de la tarde las popularísimas. 1:47 minutos, yo escucho Olímpica.

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3: 1:56 PM en Olímpica.
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0: tarde del sábado, fin de semana, estaré inscribiendo para todas las personas que quieran participar por la llenada de nevera, porque estaremos llenando neveras.
1: Quiero bailar con esta muchachita, si no la mueve la tiene tapadita y pa la pista.
0: Así que se van preparando porque ya en minuticos les estaré indicando cómo se pueden registrar a través del WhatsApp 321-51-82-96-1. Mi nombre es Julián Aguirre, el Juli.
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0: 2 de la tarde, 8 minutos. 2 de la tarde, 8. Bienvenidos a la disco olímpica.

0: Joy Arroyo a esta hora, 8:15 minutos. Estamos presentando nada más y nada menos que la Disco Olímpica.
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0: Y atención, recuerden que a las 5 de la tarde vamos a presentar las popularísimas de Olímpica. Ya vengo también con reporte de sintonía. Yo escucho Olímpica.

llegamos a las 2 de la tarde, 25 minutos. 2 de la tarde, 25 minutos. Eso. Bueno, 2:25 minutos. Atención, porque ya les vengo a dictar el WhatsApp de Olímpica para que lo apunten, lo guarden y se inscriban por la llenada de nevera, ¿ok? A través de el WhatsApp, que ya lo estaré dictando. Así que pendientes. 2 de la tarde, 26 minutos. Es la tarde del sábado, fin de semana. 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

0: Señores, es la tarde del sábado, fin de semana. Sábado bien caluroso, bien delicioso para tirar piscina, para tirar baño, ¿sí o qué? Para sacar esa piscina inflable, linda, ahí en el patio. Uy, no, qué delicia, tomarse una cervecita bien rico. Para la gente que está tirando piscina, saludo bien especial los que están tirando allí río. Apenas la tarde está para eso, ¿sí o qué? Ay, ay, ay. 2:37 p.m. ¿Quién anda activo? A ver, ¿quién anda activo en esa tarde del sábado fin de semana con la Disco Olímpica?
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emoji de la manito arriba o un corazoncito, un emoji ahí del diablito morado, lo que sea, a través del WhatsApp 321-51-8296-1. ¿Quién anda activo con toda la programación del fin de semana con la emisora que te pone y todo y bien bueno? La emisora del primer lugar. Saludos para Shirley, saludos para Jan, Santi, para Luz Estela. Por acá para Lina Marcela, un abrazo para Sandra. Con la mano arriba. Vea qué cantidad de gente reportando sintonía a esta hora. Muchas gracias. Los que andan camellando, trabajando, laborando. Saludo bien especial para los que van ahí en el carro, los que están entrando al departamento del Quindío, los turistas que están haciendo, se están dando un borondo y en sabrosito por todos los municipios del departamento. Los que están en Finlandia, los que están en Quimbaya, en Circasia, Calarcá, Salento, Montenegro, la gente que está en La Tebaida. Vea, hablando de La Tebaida, para el Nietzsche, háblamelo papi, Nietzsche Piedradita, háblamelo papi. Río James, por acá Mercedes, también nos reporta sintonía, Marta Neira. 2:39, avanza la buena programación en la Disco Olímpica.

31 minutos. Esa canción la hace el binomio de oro, ¿cómo olvidarte? 2 de la tarde, 51. En la próxima hora vengo a dictar el WhatsApp de Olímpica, pero además vengo a inscribir a todas las personas que quieran participar por la llenada de nevera. 251, yo escucho Olímpica.

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3: 2:56 PM en Olímpica.
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Bueno, 3 de la tarde, 7 minutos. Ya vengo con reporte de sintonía. En esa tarde del sábado, ¿quién anda activo? ¿Quién anda camellando, trabajando, laborando? ¿Quién anda descansando? ¿Quién está visitando el departamento del Quindío? Ya los vengo a saludar a través del WhatsApp 321-5182-961. 3 de la tarde, 7. Yo escucho Olímpica.

0: salsa, Rubén Blades. Ahí estaba con esa muy buena canción, Amor y Control. Ya llegamos a las 3 de la tarde, 21 minutos. Es la tarde del sábado. Aquí está Julián Aguirre, el Juli. Vamos que vea.
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0: Ahí. 3 de la tarde, 21 minutos. Voy a dictar el WhatsApp de Olímpica para que lo apunten a partir de ese momento, ¿ok? Agarre su celular si usted es turista, si usted llega al departamento del Quindío desde otro departamento, desde otra ciudad, desde otro país. Agarre el celular a partir de ese momento porque se lo voy a dictar. Usted lo va a apuntar, lo va a guardar, nos va a reportar sintonía o si se quiere registrar por la llenada de nevera, me envía la palabra nevera, ¿ok? Ese es el WhatsApp de Olímpica. Mucha atención. Parale bolas, parale bolas, parale bolas. Vea, 321 51 82 96 1. Se lo repito.

0: 3-21-56-1. Vea, nuevamente, 3-21-51.
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0: 82-96-1. Y se los dejo bien suavecito, pues, para que lo apunte, lo guarde, nos reporte sintonía o envía la palabra nevera para registrarlos, ¿ok? 3 de la tarde, 23, es la tarde del sábado, fin de semana. Yo escucho Olímpica.

0: La emisora que te pone de todo y bien bueno, 3 de la tarde, 34 minutos. Estamos de sábado, estamos en la disco olímpica con toda la programación del fin de semana. Ahí sigo registrando a todos los que nos envían la palabra nevera para que empiecen a participar por la llenada de nevera que en cualquier momento vamos a entregar al aire. En cualquier momento lo llamamos. Así que deben estar súper atentos, ¿ok? Bueno, 3 de la tarde, 34. Recuerden también que a las 5 de la tarde vamos a presentar las popularísimas para que no se lo pierdan. Yo escucho Olímpica porque me pone de todo y bien bueno.
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0: Ya llegamos a las 3 de la tarde, 48 minutos, 3 de la tarde, 48. Recuerden también dejar su reporte de sintonía en nota de voz a través del WhatsApp 321-51-82-96-1. Ya los vengo a saludar, así que dejen la notica de voz, ¿ok? 3:48 minutos. Recuerden también que a las 5 de la tarde vamos a presentar las popularísimas de Olímpica para que no se lo pierdan. Vea, vamos calentando motores para las popularísimas. ¡Alzate, papá! ¡Maldita traición en Olímpica!
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3: 3 de la tarde, 56 minutos en Olímpica.
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De la tarde, 6 minutos. Bienvenidos a esta nueva hora en la disco Olímpica. Con toda la programación del Fincho a través de la emisora que te pone de todo y bien bueno, la emisora del primer lugar, la emisora que se metió en el departamento del Quindío. Tengo con los reportes de sintonía que nos han dejado a través de el WhatsApp, ya lo saben, 321-5182-961. A ver, ¿quién anda conectado? Por acá Carlos Blandón nos está reportando sintonía, por acá Adriana, también por acá Joana nos reporta sintonía, déjenlo en notica de voz. Hola Juli, reportando sintonía desde Quimbaya, soy Alexis, listo mi hermanito. De la notica de voz, nota de voz. Quiero escucharlos en ese momento, ya los vengo a saludar. Me dice, háblamelo, Juli. Buenas tardes, reportando sintonía desde tal lugar, desde tal barrio. Yo escucho Olímpica, se metió.

0: a través de la emisora que te pone todo y bien bueno. Aquí está Julián Aguirre, el Juli, acompañándolos y recibiendo su reporte de sintonía.
1: Muy buenas tardes, familia olímpica, reportando sintonía desde el barrio Miraflores. Yo escuchando olímpica porque me pone de todo y bien bueno.
0: Eso, un abrazo. Por acá dice, hola, buenas tardes, desde Belén de Umbría, por favor, me pone Cuando Más Confié. Bueno, a las 5 de la tarde les suena, ¿oyó? Ya en minuticos. A las 5 de la tarde en las popularísimas, con mucho gusto. 4:21 minutos, estamos en la Disco Olímpica.
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4:35 minutos. 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Nos pillamos pues por allá. 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Hoy es sábado de viejoteca en la Fonda del Duende. 4:35 minutos. 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

0: los reyes del merengue. No hay pesos. 4:46 PM. La tarde del sábado, fin de semana, con la disco olímpica. Recuerden que a las 5 de la tarde, ya en unos minuticos, estaremos iniciando las popularísimas para que no se lo pierdan. 4:47 PM.
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3: Ya llegamos a las 4:56 minutos, 4:56 en Olímpica.
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0: ¡Atención!
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0: Tenemos WhatsApp reportero a esta hora.
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0: Mucha atención, a esta hora tenemos información desde las calles. Tenemos noticias de última hora. Párale bolas. Por acá tenía yo la información. Ojo pues. Atención, eso es lo que pasa en la ciudad de Armenia.
2: Muy buenas tardes, Juli, le comento, y tremendo así, tremendo incendio en la 30, donde al frente donde quemaron la otra de las casas, ahí en el popular por la carrilera. Le comento que 4 máquinas de bomberos, al parecer, pues maluquita la cosa, para que los compañeritos, los coleguitas, echen por otra vía. La 30 está tapada tanto subiendo como bajando.
0: Listo, pues, mi hermanito. Se reporta este incendio en el barrio Miraflores, exactamente. Incendio estructural. Repetimos, esa es la información.
2: Muy buenas tardes, Juli, le comento, y tremendo así, tremendo incendio en la 30, donde al frente donde quemaron la otra de las casas, ahí en el popular por la carrilera. Le comento que 4 máquinas de bomberos, al parecer, pues maluquita la cosa, para que los compañeritos, los coleguitas, echen por otra vía. La 30 está tapada tanto subiendo como bajando.
0: Listo, pues, mi hermanito, muchas gracias ahí por la información. 5:08 p.m, estaremos atentos a esta información. Estamos iniciando las popularísimas.
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3: Ella es hora del otro cuadro, muchachos, ¿sí o no?
0: Ahora sí, damas y caballeros.

0: Estamos iniciando las popularísimas de Olímpica, la emisora que te pone de todo y bien bueno. Y desde ya van a enviar su nota de voz 321-51-82-96-1 con la canción que desean escuchar, con la popularísima que desean escuchar.
1: Háblamelo, mi Juli. El mejor. Juli, papi, gracias. Voy a colaborar con el disco Mi Corazón Está Solito, Darío Gómez. ¿Qué estoy haciendo? Escuchando Olímpica porque me pone de todo y bien bueno.
0: Listo pues, mi hermanito.
1: El mejor DJ de la ciudad.
0: Ay, ay, ay. Bueno, 5 de la tarde, 9 minutos. Estamos iniciando las popularísimas de Olímpica.
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0: Aquí estamos en las popularísimas 5 de la tarde, 20 minutos, 5 de la tarde, 20. Sigan enviando su nota de voz 321-51-82-96-1. Vamos a ver qué dicen por acá a través de el WhatsApp. ¿Qué canción, qué popularísimas desean escuchar?
1: Mi Juli, para que me hagan un favorcito y me complazca con un temita, entre comillas, Darío Gómez.
0: Epa.
1: Están amables, muchísimas gracias. ¿Qué estoy haciendo yo? Escuchando Olímpica porque me pone de todo y bien bueno.
0: Listo, mi hermanito, ya le suena. 5:20 minutos en las popularísimas de Olímpica.

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2: 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Te registraste por la llena de nevera, ¿cierto?
3: Sí, señor.
2: Listo, mi amor. ¿Cómo tiene la nevera? Cuénteme, a ver.
3: Vacía.
2: Joanita, pues se acaba de ganar la llenada de nevera.
3: Muchísimas gracias.
2: Dale, mi amor, ¿y qué estás haciendo?
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2: ¡Eso!

0: allí para que nos sigan en las redes sociales, en Instagram como @olímpicaarmenia. Ya tenemos algunas de las imágenes de lo que lastimosamente se está viviendo en el sur de la ciudad de Armenia, un incendio estructural impresionante. Estaremos atentos a las noticias, a todo lo que pase con esta situación. 5:34 minutos, avance la buena programación de las popularísimas en Olímpica.
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3: Ya llegamos a las 5 de la tarde, 55 minutos, 5:55 en Olímpica. 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